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1: En tu Radio Tiempo Medellín 105.9, 6:58, las 6:58 y todo el tiempo yo escucho Radio Tiempo.
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2: En tu Radio Tiempo 7:58, las 7:58 y todo el tiempo yo escucho Radio Tiempo.
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2: En tu Radio Tiempo Medellín 105.9, 8:59. 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
7: 10 en punto.
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0: Hola, hola, ¿cómo están? Estamos al aire, ya estamos al aire. Estamos probando micrófono. Un, dos, tres. Hola, buenos días, ¿cómo están? Les acompaña, les saluda y les presenta el conteo de la semana, las 21icas a Radio Tiempo. Soy John Jairo Silva, me acompaña Jay Soler, con ustedes Jay Soler.
1: Aquí estamos.
0: Los aplausos
1: no
0: aparecen porque nosotros somos una radio real donde nada es pregrabado.
1: Nada, como dijo Juanes algún día en un concierto, aquí no hacemos playback, papá. Aquí estamos en vivo. Felices de estar en las 21icas de Radio Tiempo. Primer sábado de octubre, primer fin de semana que viene recargadísimo de muchas sorpresas con las 21icas Radio Tiempo. Porque hoy te consentimos todo el tiempo.
0: Creo que la consola nada está sonando aquí al aire.
2: Okay,
0: sí. Momentico, estamos seguro estábamos. Las cortinas, las canciones, algo está pasando aquí. Ahora sí. Bueno, son las 10 de la mañana en toda Colombia. Bienvenidas, bienvenidos a las 21icas de Radio Tiempo 105.9. Hasta ahora en todo el país, en toda Colombia, en vivo. El sistema Radio Tiempo presenta las canciones más importantes de la semana. Cali 89.5, Montería 104.5, Cartagena 88.5, la ciudad de Sincelejo 973 y en la ciudad de Barranquilla 96.1. El sistema Radio Tiempo está enlazado hasta ahora presentando las canciones más importantes de la semana. En el transcurso del programa estaremos en vivo con cada uno de ellos presentando los números.

0: uno de cada ciudad y además las secciones que ustedes hoy por hoy les encanta escuchar en las voces del sistema Radio Tiempo Colombia. Bueno, es el momento, yo les iba a preguntar a Jay, bueno, a todos los oyentes de Radio Tiempo, bienvenidas, bienvenidos, acomódense, siéntense. Gracias por abrirle las puertas a la radio. Gracias por prender la radio en los 105.9, por conectarse a través de nuestra página web www.radiotiempo.com, a través de nuestra app Radio Tiempo, que por estos días estamos con las descargas Radio Tiempo. A todos ustedes, bienvenidos, bienvenidas. Gracias por escucharnos en toda Colombia, en Medellín. Gracias por encender la radio. Bueno, Jay, ¿qué le tenía una pregunta? Que aquí la tengo apuntada en mi celular y es... pregunta para Jay Soler. ¿Qué tan importante o por qué es importante que los oyentes de Radio Tiempo a esta hora de la mañana voten, voten por sus canciones favoritas? Momento, antes de que nosotros les presentemos cuáles son las canciones nominadas a ser número uno y las 28, pero le quería preguntar a Jay, ¿por qué? Es como cuando, ustedes tienen que imaginarse este programa, como cuando hay elecciones presidenciales o alcaldías o gobernaciones. ¿Por qué tu voto es importante? ¿Por qué elegir es importante? ¿Por qué hoy votar en las 21 Radio Tiempo es importante? Jay Soler, pregunta para Jay Soler. Pregunta para Jay Soler en el programa hoy de las 21 Radio Tiempo en vivo. ¿Por qué tu voto es importante? ¿Por qué el voto de los oyentes de Radio Tiempo es importante, Jay?
1: Porque ellos son los más importantes. Entonces, los más importantes van a elegir la canción más importante de la semana. Para nosotros es importantísimo siempre que nuestros oyentes estén reportándose a través del WhatsApp 314-576-1059. Y es muy importante que ustedes voten porque van a apoyar a su artista favorito con su canción favorita. Y así van a lograr que ese artista, que esa canción y ese artista sean los número uno de la semana. Hoy, los más importantes en Radio Tiempo eligen la canción más importante en las 21.

0: Retomando la pregunta, me decía
1: que los más importantes, que son nuestros oyentes, tienen que elegir la canción más importante de la semana y así defender a su artista favorito. O sea, nosotros hoy simplemente somos mensajeros para los artistas Radio Tiempo y nuestros oyentes, que son los más importantes, le van a decir: elegimos esta canción como la número uno para esta semana.
0: Bueno, mi versión para los oyentes Radio Tiempo, ¿por qué votar por las canciones de tus artistas favoritos? Es porque nuestros oyentes hoy tienen la responsabilidad y tienen el poder democrático de elegir cuál es la canción Radio Tiempo número uno de la semana, las 21 Radio Tiempo. Así que hoy ustedes eligen, tú decides cuál es la canción 21 número uno Radio Tiempo de la semana. ¿Están preparados para conocer? Tenemos 5 nominados. Ustedes deciden cuál de esas canciones debe convertirse en la número uno. Atención, recuerden que las votaciones cierran 30 minutos o 15 minutos antes de que termine el programa, o sea, sobre la 1:45, sobre las 12:45 del mediodía. Cada 30 minutos, Jay Soler va a tener una actualización de cómo va el conteo, de qué canciones van subiendo de estas top 5, cuáles están bajando y cuáles se quedaron en pausa que aún los fans no se deciden. Por ahora, les vamos a presentar en orden aleatorio los nominados a ser número uno de las 21 Radio Tiempo.
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0: 5 artistas, 5 emociones, 5 canciones y tú decides cuál va a ser la número uno, la 21 número uno de la semana en Radio Tiempo Medellín. Nominada a ser número uno de las 21 Radio Tiempo.
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0: Esta canción fue número uno la semana pasada. Juanes, Fonseca Juanes, Cuando el tiempo se vaya. ¿Será que los fans de esos dos artistas la buscan mantener y que repita como número uno? Bueno, prepárate a votar a nuestras líneas al 314-576-1059. Nominada a ser número uno de las 21 Radio Tiempo.
1: Ella es la Susi, una paisa que ya le está dando la vuelta al mundo con sus canciones. Siguió muchísimas veces con Ricardo Arjona y hoy empieza a hacer su carrera musical como una gran solista Radio Tiempo, una mujer llena de talento. La semana pasada fue la 21 número 3. ¿Quieres que sea la 21 número 1 esta semana? Decide. 314-576-1059, WhatsApp Radio Tiempo. Hoy tú tienes el poder de elegir a la Susi con este amor como la número 1 en las 21.
0: Una canción que entra al top 5 de las 21 Radio Tiempo es nada más y nada menos que un encuentro de una banda y un solista. Él es Juanes, con al lado la banda Bomba Estéreo, con la canción Muérdeme. Si te gustaría que Juanes y Bomba Estéreo fueran número uno de las 21, prepárate a votar por Juanes y por Bomba Estéreo. Canción que, repito, salta hoy al número 5, o perdón, entra al top 5 de las canciones más importantes en las 21 de Radio Tiempo.
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1: Cani García, Encarnita de Jesús García, le canta a su infancia, a su historia, una canción que es la que más tiempo lleva en el top 5 de las 21 Radio Tiempo. Se resiste a salir. ¿Quieres que A la niña que fui vuelva a ser la número 1 para esta semana? Vota. 314-576-1059, WhatsApp Radio Tiempo. Cani García y A la niña que fui, esperando por tus votos.
0: Otra de las bandas, otra canción, otro artista. Ahora vamos a Argentina. Los Airbag están nominados a ser número uno de las 21. Una canción que viene ascendiendo fuertísimamente. Qué temazo, qué super banda. Estos muchachos argentinos vienen haciendo de las suyas en los escenarios. Nominados los Airbag para ser número uno de las 21 Radio Tiempo. Esta canción se llama Por Mil Noches. Quiere que sea número uno de las 21. Prepárate a votar por ellos. Tú eliges, tú escoges, tú decides. Número uno por las 21. Rápidamente hacemos un recorrido. Muérdeme, Juanes, Bomba Estéreo,
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0: repite Juanes Fonseca, antes que el tiempo antes que el tiempo se vaya.
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0: La Susi nominada a ser número uno y en las 21 y que Radio Tempo, una canción que ha tenido una acogida impresionante en la radio antioqueña.
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0: Nuestra consentida Cali García, que baja, sube, sale del top 5, pero en el top 10 siempre se mantiene y quiere sin llegar nuevamente a ser número 1. Esa canción ya fue número 1 aquí en las 21 y que de Radio Tiempo. Los Airbag, nominado a ser número 1 hoy de las 21icas. Se preguntan, John Jairo J, ¿cómo votamos? ¿Cómo lo hacemos? ¿Cómo podemos democráticamente elegir a nuestro artista, a nuestra canción? Bueno, muy sencillo. Tenemos una línea, una plataforma de WhatsApp para que ustedes elijan. 314-576-1059. Voten ahora. Envíen su audio contándonos por cuál canción quieren votar. Vamos a estar escuchándolas, escuchándoles. Es importante tu voto porque es la única forma de que tu canción, de que tu artista permanezca en la programación de Radio Tiempo Medellín 105.9. Tu voto es importante porque consolida la carrera de ese artista que tanto sigues, que tanto escuchas y que tanto eres fan, seguidor, fanático de cada uno de ellos. Así que, ¿están preparadas? ¿Están preparados? A sus marcas, voten ahora.
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0: Mientras ustedes hacen, toman la decisión por quién van a votar, nosotros empezamos a rodar canciones y a viajar por el tiempo. Flashback, recordando canciones Radio Tiempo de ayer, canciones Radio Tiempo de hoy. ¿Quién no ha cantado esta canción?

0: Morad y Camilo en esta canción Me Toca a Mí. 10:17, escuchan las 21icas de Radio Tiempo Medellín, 105.9, las 21icas Radio Tiempo.
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0: Siguen los éxitos, ruedan las canciones. ¿Y por qué hoy sábado no le enviamos flores amarillas a alguien? La Floricienta, formando parte de los éxitos y las canciones de tu Radio Tiempo 105.9.

0: sus flores amarillas. En segundos me voy con una tandita de saludos, una ronda de saludos para los oyentes de Radio Tiempo y las oyentes que están conectadas con nosotros en las 21icas de Radio Tiempo Medellín 105.9. Por ahora me voy a la ciudad de Cali. David Silva, a esta hora en 89.5, nos presenta las canciones, nos presenta el conteo de las 21icas de Radio Tiempo Medellín. Vamos a Cali. David, buenos días.
1: Siempre es muy lindo un fin de semana tener la música de Radio Tiempo, las 21icas de tu Radio Tiempo 89.5 aquí en Cali. ¿Por qué? Porque desde esta ciudad hermosa, la sucursal del cielo, te saludo. Yo soy David Silva y es un placer siempre conectar a los oyentes de Radio Tiempo en Medellín en los 105.9. Así que un fin de semana muy bendecido para cada uno de los oyentes y es tiempo, por supuesto, de contarles cuál es nuestro himno de la semana.
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1: Querido Tommy, nuestro himno de la semana, una canción lanzada en 2012 que habla justamente de la historia de un fanático de la música de Tommy Torres que, escribiéndole a través de Twitter, pedía un consejo para poder conquistar a la mujer que le gustaba en ese momento. El tweet se volvió una composición y de la composición llegó esta canción llamada Querido Tommy, canción además para expresar mucho amor con tu Radio Tiempo todo el tiempo, nuestro himno de la semana. Querido

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1: La canción más importante en las 21icas de tu Radio Tiempo en Cali 89.5 es para Karim León. La canción es Desde que te

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2: Y con ese número uno yo me despido. Un fin de semana muy especial para ti, que deseo tengas todas las bendiciones de nuestro Dios y que nunca te falte la música de tu Radio Tiempo todo el tiempo. La cita que tenemos cada 8 días aquí en las 21 de Radio Tiempo todo el tiempo es muy especial y deseo que dentro de 8 días nuevamente nos encontremos para compartir música y recomendaciones en las 21 de Radio Tiempo todo el tiempo. Yo soy David Silva y desde Cali en los 89.5 te digo que hoy sábado sigas escuchando tu Radio Tiempo todo el tiempo.
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0: Bueno, para quienes llevan las estadísticas de nuestro conteo Radio Tiempo, les voy a contar rápidamente. En el número 21 estaba Cristian Castro con No Podrás, número 20, la número 20 para Morada y Camilo con Me Toca a Mí, número 19 para Floricienta. ¿Recuerdan esa serie de televisión que estuvo muy de moda con Flores Amarillas? Número 18 para Juliana, Colombia con El Achantao. También teníamos a la ciudad de Cali, que tenía el informe con las canciones más importantes y el artista y el himno de la semana Radio Tiempo. Bueno, Jay, es el momento de saber qué está pasando con nuestros oyentes, que hoy están en las urnas virtuales de Radio Tiempo votando, eligiendo la canción y el artista favorito de la semana. Una tarea no fácil, ¿eh?
3: Los oyentes al poder, es una tarea
0: difícil.
3: No es nada fácil, porque tienen que decir cuál es la número uno y las cinco opciones están espectaculares todas.
0: Ahí va. Yo creo que los oyentes hoy tienen dividido el corazón entre Argentina, entre Colombia, entre Puerto Rico. ¿Quién más está?
3: Y vuelve a estar por allí Colombia, Medellín, con sus
0: dos. Sí, es que realmente el conteo está
3: muy colombiano.
0: Muy colombiano. Está con Juanes Fonseca. Está
3: La Susi.
0: La Susi.
3: Juanes y Bomba Estéreo.
0: Juanes repite con Bomba Estéreo. Está
3: Puerto Rico con Cani y
0: Argentina. Argentina, muy bien. Bueno, estamos listos para conectarnos con nuestros oyentes. Radio Tiempo 105.9. Aquí están, al aire, votando en vivo, en tiempo real. ¿Cuál es tu artista? ¿Cuál es tu canción favorita? ¿Cuál es la 21ica número uno de la semana en la ciudad de Medellín? Y aquí están ellos.
3: Aquí están los más importantes, los oyentes Radio Tiempo. Voy a saludar por acá a Aleja Guzmán, está en Pedregal, acompañada también de muchas oyentes Radio Tiempo más. Y aquí están eligiendo su canción número uno para esta semana en las 21icas de Radio Tiempo. Hola Aleja, hola a todos, ¿cómo están?
4: Hola mi Radio Tiempo, yo soy Emily.
5: Yo soy Alejandra.
4: Y los escuchamos todo el tiempo desde Pedregal. Y queremos que la canción nominada a ser número uno en las 21icas Radio Tiempo sea
6: a la niña que fui de nuestra hermosa Cani García.
7: Pero nosotras escuchamos Radio Tiempo todo el tiempo.
0: Pero es la barra de Cani García, déjeme decirle. Familia que vota unida, gana unida.
3: Total, y permanecen unidas. Además, yo creo que Cani García y A la niña que fui, la canción que más se resiste a salir de el top 5 de las 21icas Radio Tiempo.
0: Yo creo que Cani García se resiste a salir de la programación de Radio Tiempo Medellín. Yo creo que una de las artistas que más rotación tiene de sus canciones, pero es meritorio, viene haciendo canciones increíbles, pedazotes de canciones que se convierten en más oyente Radio Tiempo.
3: Bueno, más oyente Radio Tiempo, mover hasta el sur del Valle de Aburrá, por allí en Itagüí, en el centro de la moda está Camilo Cortés, es operario de confecciones, a esta hora pues conectado con Radio Tiempo todo el tiempo desde Confecciones Lola. Mi querido Cami, ¿cuál es la emisora que escuchas todo el tiempo?
8: Yo escucho Radio Tiempo y lo confirmo todo el tiempo con Camilo Cortés aquí en el Supercentro de la Moda. Y quisiera votar por Herba, por Mil Noches. Me encanta esa canción. Merece ser la número uno.
0: Muy
8: Yo
0: bien.
8: Escucho Radio Tiempo todo el tiempo.
0: Muy bien, Camilo. Camilo Cortés es uno de esos fanáticos de Radio Tiempo. Fan, super fans. Vota permanentemente por las canciones, conectado cada 8 días con las 21icas. Igual que Mile. Mile está por aquí. Nos acaba de decir que dice Forever Cani. Bueno, listo, Mile, gracias por las votaciones y nos ha quedado bien mal, ¿no? Porque quedamos en vernos en la cabina de Radio Tiempo y nada, Mile sigue celebrando el cumpleaños del esposo todo el mes. 10:33, más oyente Radio Tiempo hasta ahora en nuestra plataforma de WhatsApp. Recuerden que también estamos a través de nuestra cuenta de Instagram. Allí nos ven, nos escuchan a través de Radio Tiempo 105.9, nuestra plataforma de Instagram a través de nuestra página web
3: www.radiotiempo.co,
0: nuestra cuenta de TikTok. Oye, para los que no sabían, ayer un oyente me dijo: ¿ustedes tienen TikTok? Por supuesto, tenemos TikTok. Allí nos escuchan y nos ven también.
3: Todo el tiempo en @radiotiempomedellin. Búscanos, síguenos y quédate con nosotros todo el tiempo.
0: ¿Y cuál es la cuenta?
3: Bueno, @radiotiempomedellin.
0: Ah, ok. ¿Y nuestra cuenta de Facebook?
3: Nuestra cuenta de Facebook es Radio Tiempo Medellín. Así nos encuentran también en Facebook.
0: Oiga, señoras y señores, aprovecho. Bueno, váyase con nuestro siguiente oyente. Perfecto. Antes de contarles a los oyentes algo importante.
3: Retornamos a Medellín. Por acá me encuentro con una oyente de Radio Tiempo que me parece maravillosa. Se llama Marjoris, conectada con nosotros a esta hora. Marjoris, ¿cuál es su canción número uno para esta semana en las 21icas de Radio Tiempo?
5: Hola, buenos días. Mi nombre es Marjoris y hoy mi voto por la canción número uno de las 21icas es para Juanes y Bomba Estéreo, la canción Muérdeme. Yo escucho Radio Tiempo todo el tiempo.
0: Una seguidora, una fanática de Juanes. Hoy la pelea es muy sencilla, Jay. Aquí los enfrentados de los oyentes es: defienda a su artista a como dé lugar, a capa y espada. Como los mosqueteros, todos para uno, uno para todos. Voten por su artista favorita para que pueda lograr y estar en el top 5. Y por qué no ser número 1 esta semana en las 21icas Radio Tiempo.
3: 105.9, tu emisora favorita, la emisora que te escucha y te consiente todo el tiempo. 10.35, hablando de escuchar a nuestros oyentes Radio Tiempo, voy a ir con otra de esas oyentes que siempre están con Radio Tiempo. Mire, yo creo que Alejandra se despierta, enciende Radio Tiempo, abre la nevera y suena Radio Tiempo en la nevera. Ya siempre está conectada con Radio Tiempo. 24/7, Alejandra Posada desde el sector de Prado Centro dice presente. Mi querida Aleja, gracias por estar con nosotros todo el tiempo. ¿Cómo te ha ido? ¿Cómo vas?
9: Hola, Jay. Hola, John. Soy Aleja, lo confirmo. Yo escucho mi Radio Tiempo todo el tiempo. Mi voto para las 21 es antes que el tiempo se vaya. Lo confirmo. Yo escucho mi Radio Tiempo todo el tiempo,
3: mi querida Aleja. Esta canción le gusta mucho a Aleja. Siempre me la programan mi turno. Antes que el tiempo se vaya. Buena canción, Radio Tiempo, a esta hora con los 105.9. ¿Seguimos?
0: Sí, claro.
3: ¿Invitamos hombres?
0: Por favor, bienvenidos. Por favor, listo. Son parte esencial de esta emisora. La columna vertebral con las mujeres.
3: Total, mira, vámonos para el barrio Santo Domingo, Comuna 1 de Medellín. Me encuentro por allí con un auxiliar logístico. Este es otro de los seguidores que siempre está con nosotros todo el tiempo. Se llama Jorge Luis Ocampo. Jorge Luis, ¿cómo te ha ido? ¿Cuál es tu canción número uno para esta semana con Radio Tiempo?
10: Hola, Radio Tiempo, mi nombre es Jorge. La canción para mí, la número uno esta semana, es A la niña que fue de Cani García. Siempre seguiré votando por eso. Escucho Radio Tiempo todo el tiempo. Bendiciones.
0: Bueno, recuerden que también las votaciones que ustedes hacen en tiempo real a través del WhatsApp a esta hora en las 21icas, hoy sábado, le sumamos las votaciones que hay a través de nuestra página web y las votaciones que recolectamos a través de TikTok y las votaciones que se tienen a través de Instagram. Una gran sumatoria. Al final del programa sabremos cuál es la canción número uno de la semana. Por ahora vamos a hacer un recorrido y para quienes acaban de conectarse y preguntarles cuál es el tema de conversación, de qué está hablando el director de Radio Tiempo, John Jairo Silva, con Jay Soler. ¿Cuál es el tema de conversación a esta hora de la mañana? Nuestro tema de conversación es: usted elige cuál es la número uno de las 21icas. Y aquí están los nominados. Antes

0: Muérdeme, Juanes, Bomba Estéreo, nominado a ser número uno hoy de las 21 y Casa Radio Tiempo. La banda favorita de Jay Soler, Por Mil Noches, los Airbag.
1: Se disfraza.
0: Nuestra Cani García con A la Niña que Fui, nominado a ser número uno de las 21icas de Radio Tiempo. Bueno, ustedes deciden quién debe ser número uno de este conteo.
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0: Y aquí estamos al aire en las 21icas de Radio Tiempo Medellín 105.9. Estamos presentándoles el programa más importante de la semana, el programa más escuchado de la radio pop en Colombia.
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0: La voz de Jorge González, Los Prisioneros del Chile. Qué pedazote de canción, qué temazo. 10:50 minutos, es el momento de Jay, de presentarles a los oyentes una canción recomendada a esta hora.
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0: Es el momento de presentarles a las 10 de la mañana, 50 minutos, un recomendado, y ese es un súper recomendado. Hace un momento que Jay hablaba de uno de los oyentes que se levantaba y que... ¿Cómo fue el ejercicio que hizo?
3: Alejandra, que se levantaba hoy. De una Radio Tiempo 105.
0: Eso, que abría la nevera, Radio Tiempo. Ajá. Abría el cajón del closet, Radio Tiempo. Bueno, precisamente les cuento una noticia de los aterciopelados. La canción recomendada que les vamos a presentar hasta ahora, primero esta versión. ¿Quién no ha escuchado a la gran Andrea y Jorge de los Atercio? Andrea Echeverri con esa canción. ¿La recuerdan? Por supuesto, uno de los grandes éxitos de Terciopelados. Que dice ahí algo más o menos así como...
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0: Bueno, está la versión original, está la versión de las grandes éxitos de Terciopelados. Acaban de hacer una nueva versión de esta canción, pero la campaña visual, la campaña digital de esta canción tiene que ver con lo que Jay nos acaba de decir de nuestra oyente. Resulta que Andrea Echeverri aparecía en su apartamento, entonces abría una gaveta y sonaba la canción. Abría la nevera y sonaba la canción, pero en la voz del artista invitado. Algo en la pared, ¿cómo se llama lo que se hace en la pared donde se guardan los vinos? Bueno, una vinera, hablemos así.
3: Licorera.
0: Un stand. Y en stand estaban los Grammy, que se ha ganado los Aterciopelados. Y abría y agarraba un Grammy, se lo ponía en el oído y sonaba la canción, pero el pedacito donde está el artista invitado. Y se montan al carro y de repente ponen la radio y escuchan al artista invitado de esta canción. Y de repente miran hacia atrás y el artista invitado de esta canción está sentado atrás, en la silla de atrás del carro. Bueno, les hablamos de nada más y nada menos de Aterciopelados al lado de
3: Manuel Medrano.
0: Y esta es la nueva versión de ese gran clásico. Personalmente, yo a veces no estoy de acuerdo con esas versiones raras y extrañas. Por ejemplo, esta semana Thalía hizo una versión de la Quién le importa, ese gran hit de ella, popero, donde ella salía y aparecía en una discoteca, la Quién le importa, un himno de las mujeres, y lo acaba de hacer con una versión regional. Personalmente me parece que destruyó la canción original. No le quedó como tenía que quedar. Pero en esta versión, creo que Aterciopelados no se equivocó en invitar a Manuel Medrano, que tiene esa vena rockerita, ese concepto rockerito. Y aquí está, No necesito, de Aterciopelados, junto a nada más y nada menos que Manuel Medrano. ¿La escuchamos juntos?
3: Me parece perfecto. Planzazo Radio Tiempo.
0: Qué bueno, ¿no?
3: Sí, claro. Genial.
0: Temazo, qué temazo. Aquí están los Atercio junto a Manuel Medrano, nueva versión de No Necesito. Manito arriba, quienes quieran cantarla con nosotros.

0: Jay Soler, de 1 a 10, la puntuación para los Atercio al lado de Manuel Medrano para No Necesito, su nueva versión. De 1 a 10.
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0: de Radio Tiempo. Pues miren, seguimos ya.

0: Corría el año 1993 cuando Marta Sánchez de España lanzaba Desesperada. 10:59, voy con Robert Moreno, que tiene las noticias, la información de las 21icas Radio Tiempo en Radio Tiempo Montería. Robert, bienvenido a Radio Tiempo Medellín.
1: Mi querido compañero de Radio Tiempo Medellín, para mí es un gustazo poder acompañarte cada sábado a las 21icas de tu Radio Tiempo.
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1: Aquí estoy presente, soy Robert Moreno desde Radio Tiempo Montería para contarte cuál es la canción más importante de la semana y de una vez te traigo esas historias increíbles en las voces de nuestras estrellas Radio Tiempo.
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1: Arranco diciéndote que la canción más importante, ya completa 10 semanas en el número 1, es para Kany García y A la niña que fui, prácticamente convirtiéndose en la canción más importante de

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2: Siempre vemos a Camilo feliz, radiante, con una actitud bárbara, que uno diría, ha tenido una vida increíble este señor. Pero recientemente contaba un poco acerca de ese instante que vivió en un momento de su carrera bastante complicado, sumado a un momento muy difícil en medio de un percance de salud de su papá.
3: Yo estaba viviendo la situación de que mi papá se va a morir. Le dio una cosa en los pulmones, una neumonía organizada de no sé qué, a causa de una bacteria que le pegaron las abejas. ¿Puedes tú creer? Entonces me citan en la disquera donde yo estaba firmado en ese momento a escuchar los demos de lo que yo estaba escribiendo para ese álbum que íbamos a sacar. Cuando voy, me reciben y me dicen, es que estuvimos pensando y no vamos a grabar el disco y te vamos a dar la carta de libertad, ya no vas a estar firmado aquí y a propósito nos debes una plata. Yo salgo, me monto en el carro. Ay, marica, pero o sea, fracasé. Y huevón, yendo a contarle a mi papá que me botaron de la vaina y que cuando lo veo, uff.
2: Pero Camilo es un ejemplo de cómo debemos salir adelante a pesar de la adversidad.
4: Por primera vez, un amanecer bonito.
2: Como también en medio de situaciones un poco complicadas, podríamos incluso hallar el amor de nuestra vida.
3: Me pasó sobre todo que a mí me llegó el éxito a mi vida cuando llegó Eva Luna, mi esposa, a mi vida. Y me enamoré de Eva Luna y empecé a soñar fue con una vida alrededor de ella, porque me resultó ella tantísimo más fascinante que todo lo demás que yo había soñado para mi vida. Entonces yo me enamoré de ella y de soñar construir nuestro futuro. Que ahí cuando dejé de echarle ojo a perseguir ser exitoso, me llegó todo lo que yo estaba buscando y persiguiendo.
4: Pero se pasa bien rico.
2: Camilo es una estrella Radio Tiempo, lo queremos, lo admiramos y definitivamente vamos a seguir disfrutando de su música y escuchándola todo el tiempo aquí.

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0: donde quepa tu corazón. Aquí estamos en las 21icas de Radio Tiempo Medellín. Es el momento, 11 de la mañana, 13 minutos.
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0: Y aquí estamos de vuelta con las votaciones. Vamos a nuestro centro de recepción internacional de nuestros oyentes Radio Tiempo. Y nuestro conteo de las canciones más votadas. Vamos a ver cómo está hasta el momento. Recuerden que nosotros tenemos votaciones a través de la página web, a través de TikTok y a través de Instagram. Y por supuesto, los votos en tiempo real aquí en las 21icas de Radio Tiempo cada sábado. Se realiza un conteo de acuerdo a todas las votaciones y pues son los resultados que al final del programa todos vamos a conocer. Jay Soler está frente a la plataforma del WhatsApp Radio Tiempo, el 314-576-1059. Antes de darle cambio a Jay Soler, rápidamente voy a hacer un repaso de las canciones, de cuáles son los nominados de las 21icas de Radio Tiempo. Y al rato, en un momento, Jay nos va a contar cómo va hasta el momento la votación. Quién va en número 1, quién va en número 2, quién va en número 3. En un momento Jay va a hacer el sumatorio de las votaciones y nos va a dar un resumen, un parcial de cómo van los votos. Por ahora les voy a recordar de cuáles son los nominados para ser número 1 de las 21icas de Radio Tiempo. Nuestra paisa, la Susi, con Este Amor. Oye, el conteo tiene algo de rockerito. Esta power ballad, esta balada poderosa de la Susi. Una historia de amor increíble cuenta esta canción. Una canción llena de emociones. La Susi, nominada a ser número uno hoy aquí en las 21icas.
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0: Juanes Fonseca Juanes, quieren repetir ser número uno con la canción Antes que el tiempo se vaya. Por Mil Noches, los Airbar, qué banda tan poderosa. Si te gusta esta banda, vota por ella al 314-576-1059.
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0: La Niña que Fui, Kany García.
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0: Nuestro artista inaugural del Davi Arena, el poderoso, el más grande, Juanes, al lado de Bomba Estéreo.
6: Pues aquí nuestro escrutinio final en las 21icas de Radio Tiempo 105.9.
0: Me encanta que ya estemos hablando. Vamos ahora a la democratización de las 21icas.
6: Radio Tiempo, estamos eligiendo la canción número uno para esta semana y así van las votaciones a través de nuestro WhatsApp Radio Tiempo. Quiero hacer un paréntesis especial y es que una de las canciones más votadas a través de nuestra página en internet y a través de nuestra plataforma de TikTok e Instagram es Este Amor de la Susi. Para que vean esa canción que está súper, súper importante en nuestras plataformas digitales. Volvamos al WhatsApp Radio Tiempo. Voy a ir hasta Villa Hermosa. Me encuentro con una diseñadora gráfica conectada con nosotros, Daniela Montoya. Ella elige su canción favorita, los más importantes, eligiendo la más importante aquí en las 21icas de Radio Tiempo. Dani.
7: Hola, buenos días. Los saludo desde Villahermosa y mi voto es por la canción Por Mil Noches de Airbag. Y anhelo con todo mi corazón que algún día los puedan traer. Muchas gracias y yo escucho Radio Tiempo todo el tiempo.
6: Mira tú, también estamos manifestando concierto de los Airbag aquí en Medellín. Conozco a alguien que le gustaría ir muchísimo a este super concierto Radio Tiempo. 11:19, más oyentes Radio Tiempo aquí en esta mañana de 21icas Radio Tiempo, que dicen presente aquí en los 105.9. Mi querida Jacqueline está conectada con nosotros desde Ciudad de los Puertos. A esta hora presente una supersecretaria. Mi Jaque, ¿cómo estás? ¿Cómo te ha ido?
8: Hola, mi Radio Tiempo. Soy Jacqueline, las escucho desde Bello y para mí la canción que debe ser la número uno es Antes que el tiempo se vaya.
6: Buenas canciones, dos amigos juntos, Juanes y Fonseca, nos siguen regalando buenas canciones Radio Tiempo aquí en los 105.9, aquí en las 21icas de tu emisora favorita, la emisora que por supuesto escuchas todo el tiempo. Más oyentes Radio Tiempo, por aquí está Beatriz con nosotros, una mujer que tiene mucha actitud en Radio Tiempo, vota por su canción favorita a esta hora en los 105.9, Beatriz.
9: Bendecido día tengan. emisora favorita, Radio Tiempo, la emisora que escucho todo el tiempo. Desde Barbosa, Antioquia, Beatriz Moreno Toro. Y para mí, la favorita, la que quiero en el top número uno, quiero que sea con Cani García, A la niña que fui. Uy, la mejor. Y Dios los bendiga.
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6: Ese soy yo y aquí estoy también con John Jairo Silva, al aire en las 21icas de Radio Tiempo. Más oyentes a esta hora, Silvana está con nosotros desde la América. Dice presente siempre con los 105.9, una gran tecnóloga. Mi querida Silvana, ¿cómo te ha ido? Gracias por estar aquí todo el tiempo.
10: Hola, amigos de Radio Tiempo, Jay y John Jairo. Soy Silvana Marín, desde la América, y mi voto es por Muérdame de Juanes y Bomba Estéreo. Me muero por ir al concierto de Juanes. Un abrazo, que Dios les bendiga, y yo escucho Radio Tiempo todo el tiempo.
6: El tiempo, Juanes y Bomba Estéreo, también votando, recibiendo votos a esta hora en las 21icas de Radio Tiempo 105.9. Por aquí está Che, dice presente con nosotros, nuevo oyente Radio Tiempo. Le damos la bienvenida, gracias por estar aquí en los 105.9 y elige su canción favorita de una vez con Radio Tiempo todo el tiempo.
10: Buenos días, Radio Tiempo. Mi voto es por la de Cani García.
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0: 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Regresamos a los éxitos, regresamos a las canciones. Y esta canción y ese artista estará en vivo. Le hablo de Ana Torroja, de Mecano. Estará de concierto con Radio Tiempo Medellín. 11:22 con ustedes, Mecano, Ana Torroja. Escuchan Radio Tiempo.

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0: La banda Rey con Tu Mirada, escuchan las 21icas de Radio Tiempo 105.9. Es el momento de conectarnos con Moni Arce, 96.1 en Barranquilla. Moni, bienvenida a las 21icas de tu Radio Tiempo 105.9.
1: Hola, hola mi querido John Jairo, saludos a todos mis amigos y oyentes de Radio Tiempo Medellín. Atención porque llegó el momento de ponerse al día con todo eso que durante la semana nos hizo hablar, comentar y por supuesto correr a las redes sociales. Yo soy Moni Arce y esto es lo más viral de la semana en las 21icas de tu Radio Tiempo.
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1: Karol G y Bruno Mars vuelven a encender rumores de una posible relación. Esta vez, la colombiana es la protagonista del nuevo videoclip de Bruno Mars llamado Dance With Me. Y la historia parece sacada de una película romántica. Él le canta desde una cabina telefónica, después aparece frente a su balcón acompañado de músicos y al final, Karol G baja, se encuentran, se abrazan en una complicidad que hasta aparecen fuegos artificiales. Esto llega después de su colaboración en Steel y de otro momento que se volvió viral en redes sociales cuando Karol G bailó con Drake en un concierto de su tour, bastante provocativo, cuando Bruno Mars reaccionó en redes sociales en tono de broma diciendo que tenía que recuperarla. Hasta ahora ninguno de los dos ha confirmado una relación sentimental, por lo que todo sigue en terreno de especulaciones de sus seguidores. Pero eso sí, entre canciones, videoclips románticos, serenatas y fuegos artificiales, estos dos sí saben cómo mantener hablando a la gente en internet.
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1: Por otro lado, Aria Vega vive su nominación como una graduación artística. Nuestra barranquillera está viviendo uno de los momentos más importantes de su carrera. Aria Vega, cuyo nombre real es Mariana Padilla, está nominada al Latin Grammy como Mejor Nuevo Artista y ella misma describió este reconocimiento como una especie de graduación artística. Eso sí, 6 años después de comenzar profesionalmente la música. Lo curioso es que Aria se enteró de su nominación mientras estaba en un spa en Madrid. Contó que las personas que estaban allí comenzaron a aplaudir y ella estaba completamente emocionada. Este año ha sido clave para la artista gracias a Chévere, canción que llegó al número 1 del Billboard Colombia Hot 100. Por ahora, Aria se anda preparando para los Latin Grammy, que serán el próximo 12 de noviembre en Las Vegas, mientras continúa su gira internacional y trabaja en lo que será su próximo álbum. Pero también es noticia porque lo dio todo en el escenario el día de ayer, siendo telonera de su paisana Shakira en Madrid, exactamente en Macondo Park, donde se llevó los sonidos, bailes y expresiones del Caribe.
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1: Y así llegamos al final de lo más viral de la semana en las 21icas de Radio Tiempo. Hoy hablamos de nominaciones, de nuevos proyectos, momentos que se volvieron virales y por supuesto de esas historias de nuestros artistas favoritos que siempre nos dejan con algo para comentar. Pero antes de despedirme, ya saben que aquí viene uno de mis momentos favoritos. Contarte cuál es la número 1 de las 21icas aquí en Radio Tiempo Barranquilla 96.1.
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1: Por tercera semana consecutiva, Alejandro Fernández y Carlos Rivera se quedan con el primer lugar con la canción Sin Despedida. Yo soy Moni Arce, gracias por acompañarme. Nos encontramos en la próxima edición de lo más viral de la semana aquí en tu Radio Tiempo.

0: Las 21icas de Radio del Tiempo, estamos al aire, estamos en vivo a través de los 105.9. Y es el momento de regresar a Medellín, gracias a Barranquilla por la información, por las noticias. El momento viene Jay Soler para contarnos cómo está la actualización de las canciones a esta hora aquí en Radio Tiempo Medellín 105.9.
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0: Y llegamos al top 10 de las canciones más importantes de las 21icas Radio Tiempo. Vamos al top 10. ¿Quién no ha cantado con Fer de Maná en el Muelle de San Blas? 11:34, nos escuchan a través de nuestra página web también, www.radiotiempo.com. Yo escucho Radio Tiempo 105.9 al aire, las 21icas de todos los tiempos. Hoy nos acompaña la Policía Nacional de visita aquí en nuestros estudios.
2: Hey.

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0: 11:40, están escuchando las 21icas de Radio Tiempo. 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
6: Bueno, estamos de vuelta. Atención para los seguidores de Radio Tiempo. Aquí la agente Irene Daza dice que ella quiere una boleta, pero el agente Marlon no la va a llevar a ningún concierto.
7: ¿Quién se la ganó?
6: Ya me dijo que no la va a llevar. Bueno. Señores, prepárense. 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
6: Momento, que soy lento.
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6: Perfecto. Paso número 1, paso número 2, paso número 3. En 3 pasos estarás a 1 de ganar invitaciones para tus conciertos favoritos. ¿A qué concierto tú quieres ir? Ya me dijo, ¿a qué concierto quiere ir la gente?
7: Irene Daza, ¿qué concierto quiere ir? ¿A Juanes?
6: Ya me dijo que a Juanes.
7: A Juanes.
6: Y como ese día no está de servicio,
7: ajá,
6: estará sin uniforme, si tiene que tener boleta. Porque si tuviera uniforme, entraba gratis.
7: Bueno, todo quedó muy claro, ¿ah?
6: Todo quedó muy claro.
7: Hasta ahí muy bien.
6: O sea que me necesita, necesito escuchar Radio Tiempo para poder tener las invitaciones.
7: Quedó todo muy claro.
6: 11:46 de la mañana. 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

0: 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No, están haciendo la foto, están descargando la aplicación. Tienen hasta las 12:40 minutos del mediodía para que ustedes participen en la descarga Radio Tiempo y se puedan ir con nosotros a los conciertos Radio Tiempo. Yo hablé de Chayanne, sí.
1: Claro, mencionamos a Chayanne, mencionamos a Juanes. Nos faltó Ana Torroja también.
0: Ana Torroja. Bueno, prepárense. Si quieren ir con nosotros a los conciertos Radio Tiempo, descarga ya la app Radio Tiempo, participa y gana.
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0: uno de los éxitos de los temas importantes del grupo Firme, El Beneficio de la Duda, aquí en Radio Tiempo, una de las canciones que le encanta a Carolina Prada. Caro Prada es fanática del grupo Firme. 11:51, antes de irme a una pausa comercial, bueno, rápidamente les recordamos que estamos en la descarga Radio Tiempo. Yo les hablo de la descarga, no sé si Jay pueda entregarnos ya el informe de las 21icas de cómo van, de cómo quedó el corte, de cómo va el conteo. 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Descarga la app Radio Tiempo hasta las 11:40 de la mañana.
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2: 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Bueno, por aquí nuestros jurados de Mesa Radio Tiempo nos envían como un escrutinio parcial. Así le decimos en las 21icas de Radio Tiempo y que estamos muy democráticos.
0: Jay, recuerden que estas votaciones son la sumatoria de la página web, las votaciones en TikTok, las votaciones en nuestra cuenta de Instagram y por supuesto las votaciones en el WhatsApp Radio Tiempo, el 314-576-1059. Aquí está un boletín parcial de cómo va hasta el momento de las canciones y tus artistas favoritos en la voz del señor Soler.
2: Y eso está muy candente porque está muy, muy reñido todo lo que tiene que ver con la 21ica número 1. Mire, en la 21ica número 5 se ubica una canción que particularmente a mí me encanta, Bomba Estéreo. Colaboraron junto a Juan, es una canción que me parece maravillosa para dedicar y cantar a todo pulmón con las 21icas de Radio Tiempo. Seguimos avanzando en este conteo de las 21icas de Radio Tiempo 105.9. Más oyentes que siguen votando, más oyentes que siguen registrándose a través de todas nuestras plataformas Radio Tiempo. Mire, la 21ica número 4 que se ubica por este momento es una banda argentina que está conectada con nosotros. Son la sensación en Latinoamérica. Sus conciertos siempre están llenos. Los estadios por donde van siempre están a reventar. Por mil noches, los Airbag en Radio Tiempo todo el tiempo. Listo, más de nuestro escrutinio parcial. Esto puede cambiar con tu voto Radio Tiempo. ¿Dónde puedes votar? 314-576-1059 y a través de nuestras plataformas digitales, nuestra página en internet www.radiotiempo.co, nuestro TikTok @radiotiempomedellin y nuestro Instagram @radiotiempo1059. 21ica número 3 hasta el momento, conteo parcial. Juanes y Fonseca, esto se llama Antes que el tiempo se vaya.
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2: 21ica número 2, una mujer talentosísima, Susi. La Susi llega con esto que se llama Este Amor. Y hay una canción que está a punto de repetir y de volverse a convertir en la número 1. ¿Será que sí? Bueno, vamos a ver. Está muy reñida ahí esta pelea entre la Susi y Cani García, que por ahora es la número 1 con A la niña que fui.
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9: Estamos al aire, son las 12 del mediodía en Colombia. 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Y es tiempo de canciones nuevas de recomendados mientras ustedes hacen la tarea.
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9: Bueno, hoy estamos de estrenos y esos estrenos tienen que ver con canciones ya que han estado en el mercado y que han formado parte de tu banda sonora y que han estado y que tienen en tu playlist. Pues el estreno de hoy tiene que ver con esta canción.
3: Esta canción originalmente, la primera versión, damos un flashback y viajamos hasta 1984.
9: 1984. Bueno, está la voz original y está la canción, versión original, en la voz de la grande, de la única, de la gran Rocío Dúrcal. Amor eterno, ¿quién no ha cantado esta canción? ¿Quién no le ha recordado un ser querido? Pues aquí está la grandeza y la impecable voz de la Rocío Dúrcal en Radio Tiempo. ¿Recuerdan esta versión? Y yo sé que la tienen en su playlist y la han escuchado en los clásicos Radio Tiempo. Bueno, pues está la versión original
3: que la compuso nada más y nada menos que Carlos Alberto Aguilera Valadez. ¿Lo conoces? Juan Gabriel fue el compositor de esta gran canción. Alberto Aguilera Valadez, el reconocido, recordado e icónico Juan Gabriel, es el autor de esta sublime letra que se ha quedado en el corazón de todos a nivel mundial.
9: Bueno, y ayer fue el lanzamiento del álbum esperado de David Bisbal, el español, el ganador de Operación Triunfo en España, ¿lo recuerdan?
3: Claro.
9: Bueno, Bisbal acaba de lanzar ayer un álbum llamado Eternos, y precisamente él lanza esta versión. Escúchenla y me cuenten con cuál se queda.
3: Total.
9: ¿Con cuál se quedan?
3: Muy difícil.
9: ¿Amor Eterno de Rocío Dúrcal o Amor Eterno de David Bisbal? Un aplauso para Bisbal por sacudir y despertar este gran éxito de la música romántica. Bisbal, Amor Eterno.

0: Estamos de vuelta con las 21 únicas de la semana Radio Tiempo. Número 8 para Verte de Cerca de los Airbag. Número 7 para Aitana con Superestrella. Escuchan las 21 únicas de tu Radio Tiempo 105.9 y es el momento de conectarnos con la ciudad de Cartagena, con Nicolás Serge. Y aquí está hoy en vivo, en directo desde Cartagena para Radio Tiempo Medellín.
1: ¿Qué tal, amigos de Radio Tiempo Medellín? Yo soy su amigo de siempre, Nicolás Serge Vendríguez, y aquí les traigo el informe de las 21 únicas de la semana en Cartagena.
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1: En el año de 1988, Ricardo Montaner lanza la canción Tan Enamorados, que fue escogida como tema de la telenovela venezolana Niña Bonita, alcanzando el primer lugar de las 21 únicas de la semana.

0: En el año 2021, el grupo latinoamericano CNCO lanzó su compacto Deja Vu, un álbum en el cual rendían homenaje a grandes compositores e intérpretes hispanos.
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0: Dentro de ese repertorio, incluyeron la canción Tan Enamorados, y sonaba así.

0: Y hablando de las 20 únicas de la semana, por segunda semana consecutiva, el dúo de hermanas mexicanas Hash alcanza el primer lugar de las 20 únicas con la canción ¿Qué le pongo?
1: ¡Número!

0: Yo soy su amigo de siempre, Nicolás Sergio Vendríguez, y los invito a escuchar Radio Tiempo todo el tiempo. Que la pasen bien. Chao.
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0: Este es una poesía. Yo era poesía, Alejandro Sanz, al lado del vocalista
1: de nada más y nada menos que ex Calibre 50, Edén Muñoz.
0: Increíble, poderosa esta canción. Bueno, vamos con las descargas. Radio Tempo J, los oyentes reportándose con su fotografía, descargaron la app Radio Tiempo, enviaron su fotografía posando, bellísimas, bellísimas con la app Radio Tiempo.
1: Aquí en los 105.
0: Y se están registrando a esta hora de la mañana.
1: Así que voy a saludar a Silvana. Ya descargó la app Radio Tiempo. Está conectada con nosotros desde la América. Nos envía su foto. De fondo, unos lindos gatitos. Y ella, la protagonista principal. Y por supuesto, nuestra app Radio Tiempo. Silvana, ¿cómo te ha ido? Un abrazo gigante.
2: Hola, Jay y John Jairo, amigos de Radio Tiempo. Soy Silvana Marín. Los estoy escuchando desde la América. Y yo quiero ir con mi Radio Tiempo al concierto de Juanes.
1: De Juanes, listo.
2: Yo escucho Radio Tiempo todo el tiempo.
1: Todo el tiempo, Silvana, un abrazo gigante, qué lindo tenerte con nosotros. Regresamos al barrio Santo Domingo. Jorge Luis Ocampo nos envía su foto escuchando Radio Tiempo a través de la app, muy juicioso, siempre conectado con Radio Tiempo 105.9. Y aquí también dice presente, yo escucho Radio Tiempo. Laura López nos envía su foto, hace también allí edición de la foto y dice, yo escucho Radio Tiempo todo el tiempo. Laura.
3: Hola, yo soy Laura, los escucho desde Belén. Y yo quiero ir al concierto de Juanes. Lo confirmo, yo escucho Radio Tiempo todo el tiempo.
1: Todo el tiempo, nuestro Juanes que estará en concierto inaugurando nada más y nada menos que el Davi Arena. Sí, la nueva casa de los espectáculos, pues este 14 de noviembre recibe a nuestro querido Juanes. Vamos para más oyentes, Radio Tiempo, recibo por acá a Daniela, está conectada con nosotros desde Manrique Central, está muy hermosa esa foto, mi querida Daniela, bienvenida a tu casa, bienvenida a Radio Tiempo 105.9.
4: Hola, mi nombre es Daniela Olarte, yo escucho Radio Tiempo todo el tiempo y quiero ir al concierto de Juanes, saludos para todos.
1: Saluditos, mi querida Daniela. Bueno, más oyentes. Mira, Sandra está desde el centro de la ciudad de Medellín en su emprendimiento. Mira qué bien se ve Sandra por allá en su local comercial. Querida Sandra, bienvenida a tu casa, bienvenida a los 105.9.
0: Nos encanta que sean tan originales los oyentes como los locutores de Radio Tiempo.
1: Me encanta eso. Puro realismo, realismo mágico. Sandra, un abrazo gigante.
5: Soy Sandra, yo todo el tiempo estoy conectada con ustedes y quiero participar con las boletas de Ana Zorroja. Y un abrazo, Dios los bendiga. Desde mi trabajo, desde mi lugar de emprendimiento, los amo.
1: A nosotros, a ti también, mire, está desde su emprendimiento, quiere ir a Natorroja, me encanta eso. Y finalizamos con Maidy Martínez, está en el barrio Los Colores, aquí de Medellín, es auxiliar administrativa en su biblioteca. Wow, tiene una gran biblioteca, mira, mucha lectura.
0: Finalizamos este bloque, pero los oyentes pueden seguir participando. 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Tómese una fotografía con la app Radio Tiempo, la envía con un audio al 314-576-1059, confirmando que escucha Radio Tiempo y nos cuenta a qué concierto quiere ir. Esa es la forma hoy de registrarse y esperar la llamada ganadora Radio Tiempo.
1: Muy bien, Maidy Martínez, sí señor, está desde el barrio Los Colores. Maidy, ¿cómo te ha ido? Un abrazo gigante.
6: Hola, buenos días, mi Radio Tiempo, mi nombre es Maidy Martínez, estoy en la zona Los Colores, los escucho todo el tiempo. Me encantaría ir al concierto de Chayanne. Yo escucho Radio Tiempo todo el tiempo.
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0: muchos fans están diciendo lo logramos, lo logramos. Lograron subir a Airbag a la número 2 de esta semana en las 21 de Radio Tiempo por Mil Noches. Canción número 2 en las 21 de Radio Tiempo. Jay Soler, John Jairo Silva. Hacemos un repaso de lo que sucedió, de las canciones que han sido novedad, que de las canciones nuevas que permanecen dentro de nuestro conteo Radio Tiempo. No me vuelvo a
1: 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Esta canción es la 21ica número 20 para esta semana. Morat y Camilo juntos hacen esto que se llama Me Toca a Mí. No vale que te fueras, vale que te fueras. Juliana, la colombiana, actriz, cantante, escritora, productora, hace esto que se llama El Achantao, 21ica número 18. Estábamos recomendando esa super canción Radio Tiempo. Los Aterciopelados colaboraron con Manuel Medrano y No Necesito Más. Esta es mi canción favorita para esta semana. Yami Sabdi por Argentina, España, Alejandro Sanz, 21ica número 14. La canción se llama Cuéntame, aquí en las 21icas de tu Radio Tiempo todo el tiempo. Sin duda alguna.
0: Tengo un problema con esta canción. Cada vez que la escucho pienso en Carolina Prada.
1: Te voy a dar el beneficio de la duda, ¿te parece? 21ica número 9, Grupo Firme, que a propósito lanzaron por allí algo muy importante con un grande de la música Radio Tiempo. Wow. Esta versión me deja sin palabras. Se llama Amor Eterno. Canción recomendada hoy en las 21icas de Radio Tiempo. Una canción maravillosa. Él es David Bisbal. Y ellos, el fenómeno de la música latinoamericana, le están dando la vuelta al mundo con sus canciones. Airbag, los hermanos Sardinelli, hacen

0: vez junto a Den Muñoz, la 21ica número 6 es Yo Era Poesía.
1: Escuchan las 21icas a Radio Tiempo. Número 5, Juanes al lado de Bomba Estéreo. Entra a nuestro conteo de las más importantes de la semana.
0: Nuestra Cani García, ella se resiste a salir del top 5 de las 21icas Radio Tiempo, una canción con tendencias a ser la más importante del año, la canción 21ica número 4. Cani García, La Niña Que Fui.
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1: Canción que la semana pasada fue el número 1, hoy cae a la número 3, así quedó el conteo, así quedaron los votos con nuestros oyentes Radio Tiempo.
0: Y por supuesto ellos repiten en este conteo tan importante, las 21icas de Radio Tiempo, la élite de la música Radio Tiempo, los Airbag. Esto se llama Por Mil Noches, 21ica número 2.
1: Son las 12:44 minutos en Colombia. Están escuchando las 21icas de Radio Tiempo en la edición de hoy, sábado 3 de octubre del 2026. Con ustedes, John Jairo Silva, Jay Soler, en la producción DJ Fido. Melguizo, gracias Fido por las canciones. Yo escucho Radio Tiempo todo el tiempo. En la producción, Alejandro Cantillo. Nuestras voces Radio Tiempo en toda Colombia, que hoy estuvimos unidos a través de la música. En nuestro sistema Radio Tiempo en Cali, 89.5, Montería 104.5, Cartagena 88.5, Sincelejo 97.3, Barranquilla 96.1. Y es el momento de presentarles la canción número 1, porque ustedes así lo eligieron. Y para presentar la número 1, logramos contactar a la cantante, a la artista, a la vocalista. Y
0: ella reaccionó así.
3: Hola, hola, aquí la Susi. Uf, wow, no se imaginan el agradecimiento y la felicidad que tengo al enterarme que este amor está en el top número 1 de las 21icas de Radio Tiempo. Para mí este amor es una canción muy emotiva. Y es la primera canción de todas las que se vienen para todo mi público colombiano y mi familia de Medellín. Y que los oyentes hayan votado y puesto esta canción en el número 1, wow, para mí es un shot de gasolina y un abrazo al alma. Muchísimas gracias a la emisora, muchísimas gracias a John Jairo y a todos los oyentes que son mis amigos, mi familia. Gracias por darme este regalo, que son de esos regalos que no tienen precio y lo valen todo. Que viva la música y que vivan los artistas colombianos. Les mando un abrazo, te los quiero mucho.
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6: En tu Radio Tiempo Medellín 105.9, 12.52. A las 12.52 y todo el tiempo, yo escucho Radio Tiempo.
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2: En tu Radio Tiempo Medellín 105.9 es la 1:56. A la 1:56 y todo el tiempo yo escucho Radio Tiempo. 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

0: dime que no, porfa. Porque voy a estar buscando esa estrategia para que tú me digas que sí. Ay, Ricardo Arjona. Pregunta seria, ¿cuándo vendrá Ricardo Arjona en la ciudad de Medellín? Sí, yo sé que es demasiado pronto para preguntar eso, pero qué rico verlo de nuevo en la ciudad de la eterna primavera para cantar junto a él esta canción. Ricardo Arjona, es mi manera de decirte buenas tardes, feliz fin de semana, espero que estés disfrutando al máximo este sábado y todo el tiempo, y más si es con tu Radio Tiempo. A las 2 de la tarde, 8 minutos, y todo el tiempo me encanta saludarte y decirte que estoy lista para programar tu canción con una nota de audio a través de nuestro WhatsApp Radio Tiempo 314-576-1059.
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0: Yo soy Liz Marulanda y ya te saludo en este sábado con la dirección y la programación de John Jairo Silva, y estoy lista para contarle y para, por supuesto, entregarte canciones que conectan con tus emociones y con tus sentimientos. Es más, en esta tarde ya le hablamos a nuestra querida Jo.
2: Querida Jo.

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1: Ellos son Sin Bandera.
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1: Te vi venir. Qué bonita canción para finalizar.
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1: Y les tengo un reto Radiotiempo. Y ese reto es que ustedes me cuenten cuál es esa canción infaltable para esta tarde del sábado. Que ustedes me digan, mire Liz, no puede faltar esta canción de Laura Pausini, o no puede faltar esa canción de Camilo, o de Sebastián Yatra, o de Kany García, o de Ricardo Arjona, o de Andrés Cepeda. A esta hora tú me vas a contar cuál es esa canción Radiotiempo que no podría faltar. Y además, yo te voy a regalar una adicional. Así que cuéntame cuál es esa canción que no puede faltar y programamos juntos esta tarde del sábado y, por supuesto, del fin de semana. Te lo oí, te escucho y lo hago todo el tiempo.
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1: Listo, vamos a hacer exactamente eso. Tú programas una canción, yo te regalo la siguiente y mientras te entrego más canciones Radio Tiempo, mientras te escucho en ese WhatsApp Radio Tiempo. 314-576-1059. 314-576-1059. Ahí te leo y te escucho todo el tiempo.
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encanta que siempre haya una canción Radio Tiempo que conecta justo con eso que tú siempre eres. Y estoy lista para programar tu canción Radio Tiempo. Estoy lista para que tu canción sea ese himno que cantemos a todo pulmón en esta tarde. Así que tú programas una canción, yo te regalo la siguiente, 314-576-1059. Ya vengo entonces para comenzar a entregar sus canciones Radio Tiempo. Mientras, esta canción que me encanta, porque es como esa banda sonora de los reencuentros. Y siempre me imagino dos corazones Radio Tiempo encontrándose con esta canción.

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1: En tu Radio Tiempo, las 2 de la tarde, 55 minutos, a las 2:55 y todo el tiempo, tú y yo escuchamos Radio Tiempo.
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0: mí mis superestrellas de esta tarde son los oyentes de Radio Tiempo, que a esta hora programan sus canciones y que nos encanta consentirlos con esos éxitos Radio Tiempo que son infaltables en nuestro fin de semana. Por acá, hola, buenas
1: tardes. Hola, Liz, buenas tardes.
0: Hola. Dios te bendiga.
1: Un saludo de la capital de la eterna primavera.
0: Ay, muchas gracias.
1: Un transportador que escucha Radio Tiempo todo el tiempo.
0: Ay, me encanta.
1: ¿Me puedes complacer con la canción, por favor? Estoy enamorado de Donato y Estefano.
0: Por supuesto, claro que sí, vamos a escuchar tu canción Radio Tiempo en este momento. Y es esa canción Radio Tiempo que tú programas y yo te regalo la siguiente. ¿Te parece? Aquí llega Donato y Estefano y su canción Estoy Enamorado, en la presentación de Andrés Ruiz. Un abracito grande para ti, a esta hora y todo el tiempo. Tú y yo escuchamos Radio Tiempo.

0: Ay, tu música como nuestra radio. Sí, como tu radio tiempo, todo el tiempo. Ey, chismecito, a esta hora se transmite el concierto de Shakira en su en Madrid, sí, en su residencia en Madrid, y lo hace de manera global. Todo el planeta a esta hora ve el show de nuestra barranquillera desde muchos rincones del planeta. Se me pone la piel, en serio, se me eriza de solo saber que Shakira sigue haciendo historia en el mundo. A esta hora te leo, te escucho y programo tu canción Radio Tiempo.
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0: Todo el tiempo, es momento de escuchar tu canción. Hola.
2: Hola, yo soy Laura, la escucho desde Belén.
0: Qué lindo.
2: Y a mí no me puede faltar mi nuevo vicio de Morat.
0: Me encanta.
2: Lo confirmo, yo escucho Radio Tiempo todo el tiempo.
0: Me encanta mi nuevo vicio de Morat, que incluso hay una historia que me encanta detrás de esta canción. Y esa historia es que cuando Paulina nos entregó la canción, todos pensaban que los chicos de Morat, pues eran sus músicos, eran realmente quienes lo acompañaban en sus giras. Y no, era Morat haciendo sus primeros pinos internacionales y conquistando al planeta entero. Así que esta canción es muy especial para los chicos de Morat y gracias, Lau, por programarla. Aquí se las presento.

0: nosotros, nuestra Susi y su voz Radio Tiempo, que siempre nos acompaña y nos hace confirmar cuál es la emisora que escuchamos todo el tiempo.
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0: Y todo el tiempo este sábado tú programas tu canción favorita. Recuerda que lo puedes hacer a través de nuestro WhatsApp Radio Tiempo 314-576-1059. Te lo voy a repetir más despacio, 314-576-1059. Ahí tú me confirmas cuál es esa canción Radio Tiempo que no podría faltar en nuestra tarde. Sí, esta tarde ya del fin de semana. Por acá tengo los oyentes Radio Tiempo. Hola.
2: Buenas tardes, yo escucho Radio Tiempo 105.9 FM. Para que por favor me regales la canción inolvidable de
0: me
2: Laura
0: encanta.
2: Pausini.
0: Me encanta, listo. Y así también vamos practicando para verla en la ciudad de Medellín. Gracias, Cami, por tu canción Radio Tiempo. Y por supuesto que aquí te la presento. Tú programas una canción, yo te regalo la siguiente. Así que te voy a regalar la canción de Maná de pies a cabeza. A esta hora y todo el tiempo tú y yo escuchamos Radio Tiempo. Cami, un abrazo. Gracias por programar tu canción 105.9.

0: reportando esta tarde es porque lo confirma. Y yo escuchamos Radio Tiempo todo el tiempo. Hey, actualización. Shakira acaba de presentar a Dua Lipa en su concierto en Madrid. Muchachos, Shakira es tendencia, es viral en el planeta. Y nos encanta que a esta hora también podamos compartir los éxitos de la barranquillera en el mundo. 3:36 de la tarde, y así más o menos suena Shakira en el mundo a esta hora.
1: Que vino a España por primera vez hace mucho tiempo.
0: Wow, bueno, a esta hora entonces cuenta sus relatos, habla de un poco de lo que fue su vida en España, pero también presenta sus éxitos en su residencia en Madrid, que sigue siendo un éxito en el mundo, mientras yo sigo escuchándolos a ustedes y programando sus canciones. A ver, por acá están ustedes. Hola.
2: Hola, Liz, muy buenas tardes.
0: Estás,
2: mi nombre
0: hermosa?
2: Es Joana y los escucho todo el tiempo desde el barrio Pedregal. Me gustaría, por favor, que pusieras la canción Es por ti de Juanes, y yo escucho Radio Tiempo todo el tiempo.
0: Ay, me encanta, y Es por ti que programamos tantas canciones lindas, y es por ti que nos encanta que nuestra música Radio Tiempo también te invite a esos conciertos a los que tanto sueñas ir. Y por supuesto, con Juanes estaremos muy pronto en concierto en la ciudad de Medellín, estrenando el Davi Arena, el nuevo escenario de los conciertos en la ciudad de Medellín. Así que es por ti este éxito, Joan, un abrazo.

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2: En tu Radio Tiempo, a las 3 de la tarde, 57 minutos, a las 3:57, y todo el tiempo tú y yo escuchamos Radio Tiempo.
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0: canción por Mil Noches. Así me encanta saludar este nuevo momento en el que tú la cantas, tú la pides, tú la disfrutas con nosotros en la 105.9.
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0: Todo el tiempo. ¿Y qué programan nuestros oyentes? Radio Tiempo. Hola.
2: Hola, hola, buenas tardes. Yo escucho Radio Tiempo todo el tiempo.
0: ¡Qué linda! ¿Cómo
2: estás? Pues un placer.
0: ¿Con cuál?
2: Con la canción y este corazón de RBD, por favor. Total. Saludos desde La Plata, Huila. Un abrazo, gracias.
0: Me encanta, un abracito grande para ti. Y por supuesto, aquí llega tu canción Radio Tiempo. ¿Cómo podemos dejar de escuchar esta canción en esta tarde, Radio Tiempo? Y es que yo le pregunto a los oyentes de Radio Tiempo, ¿cuál es esa canción infaltable? Y ellos me entregan los mejores éxitos de la ciudad de Medellín. Aquí llegan los chicos de RBD y ese corazón. Bonita, gracias por este éxito.

0: tarde, 12 minutos. Y si ustedes me dicen, Liz, ¿cómo podrías describir la tarde del sábado? Yo diría que es una tarde de éxitos, porque son ustedes los que programan sus canciones, porque oficialmente estamos
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0: Música a tiempo. ¿Y qué programan los oyentes Radio Tiempo? Hola.
2: Hola, mi Radio Tiempo. Hola, mi Liz. Buenas tardes. Soy Carol.
0: Un abrazo.
2: Bueno, la canción que no puede faltar en esta tarde de sábado sería El Beneficio de la Duda, Grupo Firme. Yo escucho Radio Tiempo porque me consiente todo el tiempo.
0: Todo el tiempo, Carol. Un abrazo grande. Y por supuesto que todos tenemos el beneficio de la duda. Sabes que podemos cantar esa canción a todo pulmón. Me encanta que tu canción sea nuestra canción favorita. Y sí, confirmo, esta es una tarde de éxitos en Radio Tiempo. Y los escuchamos todo el tiempo porque son tus canciones, son tus artistas, son tus momentos, Radio Tiempo.

0: esta canción confirma que hay momentos de la vida en los que necesitamos como una amnesia selectiva. Y si una vez dicen por ahí que yo te amé, ¿cómo? ¿Quién? ¿Yo?
1: Ajá.
0: Es cosa de ayer.
1: Ese error es cosa de ayer.
0: Selena, nuestra eterna Selena. En tú la pides, tú la cantas. Tú pides una y yo te regalo la siguiente.
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0: A ver. Por aquí, hola.
3: Hola, Radio Tiempo. Soy Omar Ballesteros desde la mitad de Copacabana.
0: ¿Cómo estás?
3: Un saludito.
0: Gracias.
3: Salí a programar la canción del ascenso.
0: Ok.
3: Wisconsin. Escucha Radio Tiempo todo el tiempo.
0: Todo el tiempo, listo, perfecto. Qué bonita canción, me encanta esa canción. Llegaste tú de Wisconsin. Ay, desde que llegaste a vida, ¿la vas a dedicar? Porfa, envíala a un novio en WhatsApp. Me encantan sus canciones.

0: nosotros estamos esperando a nuestro pirata en la ciudad de Medellín. Estamos en conteo regresivo para ver a Chayanne también en la ciudad de la eterna primavera. Claro, con tu Radio Tiempo. 4:26 PM, muchachos, y yo no sé qué va a hacer el grupo Firme, pero tienen una competencia muy difícil, muy, muy difícil, y lo más lindo que vas a escuchar en esa tarde es a Lorenzo cantando su canción favorita.
1: Ay, no, quisiera que me malinterpretara.
0: Ay, no, Lorenzo, que es esta belleza.
1: Le demos vuelta a poner difícil.
0: Lorenzo, el más feliz. Lorenzo, qué alegría escucharte. Cantas precioso, tu canción favorita.
1: Pocas.
0: Ahí está Lorenzo, la nueva competencia del grupo Firme, porque a esta hora tú la pides, tú la cantas con tu Radio Tiempo.
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0: Y estoy más que feliz programando sus canciones favoritas. Por acá saludito para Mariana que me dice, Lisa, a esta hora no puedo enviar audio, pero quiero escuchar 6 AM de Santa Cruz. ¿Y quién le dice que no a 6 AM de Santa Cruz? Un abracito grande para ti, porfa, disfruta esta canción. Ahí donde estás, en tu lugar de trabajo, disfrutando de Radio Tiempo. Nos encanta acompañarte a las 6 AM o a las 6 PM o todo el tiempo con tu Radio Tiempo. Te queremos, y aquí está tu canción.

0: alguien le cantaron esa canción mientras la escuchábamos en Radio Tiempo? Por favor, que me diga que le cantaron esta canción, mi niña bonita. Chino y Nacho, uno de nuestros artistas de Radio Tiempo que te presento en este sábado y durante el fin de semana, cuando tengo sus notas de audio y programo sus canciones, porque tú la pides, tú la cantas con tu Radio Tiempo.
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0: Tiene anécdota. André me escribió y me dijo, Liz, yo quiero escuchar esta canción de Alejandro Sanz. Y yo le dije, André, porfa, envíame una nota de audio para que tú la presentes al aire. Y me cambió la canción. ¿Ustedes qué dicen? ¿Programamos las dos? Hola, André, ¿cómo estás?
2: Hola, Liz, bella. Qué rico escucharte en esta tarde de sábado.
0: Amo escucharte.
2: Yo pido y escucho y canto todo pulmón.
0: ¿Cuál?
2: Lo mejor que de mi vida, de mi artista Radio Tiempo favorito, André Cepeda. Soy Andrea. Escucho Radio Tiempo todo el tiempo desde Calasanz. Un abrazo gigante.
0: El gusto de escucharte es mío, me encanta, de verdad, gracias por programar tu canción. ¿Y ustedes qué dicen? ¿Programamos las dos canciones o solamente esta? Me encanta tu canción. Ay, André, por favor, 105 de volumen ahí a Radio Tiempo para que cantemos juntos esta canción. 4 de la tarde, 36 minutos.

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1: En tu Radio Tiempo, las 4 de la tarde, 52 minutos a las 4:52 y todo el tiempo tú y yo escuchamos Radio Tiempo.
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5: Pule PAG 415.
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0: a Dios que nos podamos llevar a todos los oyentes de Radio Tiempo a cantar con él en el Tabi Arena. Le pido. Ay, qué buena canción. 5:04 p.m. Y yo sigo programando sus canciones porque los sábados tú la pides, tú la cantas, tú la escuchas.
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0: Me encantaría decir que mis oyentes Radio Tiempo, a esta hora programan sus canciones y que todos son mis favoritos, pero yo podría decir que mis favoritos son los más chiquitos de la casa. Así que escuchémoslos. Hola.
2: Hola, Liz. Soy Abrin. Quiero escuchar la canción de Shakira, Dai Dai. Soy Abrin. Escucho Radio Tiempo todo el tiempo.
0: Ay, pero qué hermosa es Abril. Me encanta escuchar a Abril en esta tarde y todo el tiempo. Y claro que vamos a escuchar tu canción y más, porque Shakira hace un rato terminó su concierto en Madrid. Es viral, es tendencia y lo transmitieron en todo el mundo. Y por supuesto, esa canción fue tendencia, Abril. Abril, gracias por programar tu canción. La cantamos juntas y la bailamos además.

0: Y tú no te vayas.
1: 5:11 PM. Y si programar tu canción favorita vale muchísimo, pues déjame decirte que si la cantas vale el doble. Así que por acá tengo un oyente Radio Tiempo que me canta su canción y la verdad me parece maravilloso.
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3: Hola, mi linda hermosa,
1: hola,
3: buenas tardes
1: linda,
3: a la familia
1: estás?
3: Radio Tiempo. Los escucho todo el tiempo desde el municipio de Yolombó.
1: Ay, qué rico Yolombó.
3: Quisiera escuchar una canción de Chayanne que dice así.
1: ¿Cuál?
3: ¿Por qué se me ocurrió quererte?
1: Me encanta.
3: ¿Por qué tuve que conocerte? Quisiera ser como la luz y desaparecerme. Esa se llama, no sé por qué.
1: No sé por qué. Sí,
3: escucho Radio Tiempo todo el tiempo.
1: El
3: un abrazo.
1: Tiempo. Y nos encanta programar tu canción Radio Tiempo favorita. Y ir practicando. Sí, vamos practicando. Porque si sale el setlist Radio Tiempo que va a traer Shayana a la ciudad de Medellín, pues nos la tenemos que saber completica para cantarla con tu Radio Tiempo. Estamos practicando.

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si cantas esta canción con nosotros, es porque eres nuestra generación 2004. Cantamos juntas este pedacito. Sencillamente nunca he sabido actuar.

0: dice Liz, qué buen tiempo de tres con RBD. Y yo lo confirmo, me encanta que es hora y todo el tiempo. Tú la pides, tú la cantas en tu Radio Tiempo.
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0: Que revisando nuestro WhatsApp Radio Tiempo me di cuenta que unas niñas Radio Tiempo que me encantan y que las quiero muchísimo me enviaron una nota de audio, así que vamos a ver cuál es esa canción que ellas nos programan. Hola.
2: Hola Liz.
0: Hola hermosa.
2: Por favor, quiero que nos pongas la canción Ajá. Dos oruguitas de
0: me
2: Yatra.
0: Listo.
2: Y nosotras
3: escuchamos Radio Tiempo todo el tiempo.
0: Ay, bueno, para la mami y para María Guadalupe, María Celeste y María Paz, un abracito y un besito Radio Tiempo y por supuesto su canción que la disfrutamos a las 5:29 y todo el tiempo. Aquí llega Sebas Yatra y su canción Dos Oruquitas.

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0: Sí, así es la vida. Y a veces color rosa. Elefante y su manera particular de ver la vida y la música. Así es la vida. 5:37 PM y me encanta que a esta hora y todo el tiempo programemos tus canciones. Hola, mis niñas Radio Tiempo.
1: Hola Liz, soy Aleja.
2: Soy Lucy.
1: Y queremos Hola. Escuchar Vivir Sin Aire.
2: Listo. Nosotras escuchamos Radio Tiempo todo el tiempo.
0: Me encanta, qué bonita manera de ir finalizando esta tarde Radio Tiempo. Ya llega la noche en la ciudad de Medellín. Lo haces con tus canciones favoritas. Ahí está Lucy y Aleja. Un abracito grande para ellas. Y aquí está esa canción Radio Tiempo. Así confirmamos que Radio Tiempo es tu emisora favorita, la que te consiente todo el tiempo, la que programa tus canciones y la que te acompaña a cantar a todo pulmón. 5:37 PM. Escuchas Radio Tiempo todo el tiempo.

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1: En tu Radio Tiempo, las 5:54 a las 5:54 y todo el tiempo, tú y yo escuchamos Radio Tiempo.
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1: 6:57. A las 6:57 y todo el tiempo tú y yo escuchamos Radio Tiempo 105.9. 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